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1: 6:37 a.m. Buenos días. ¿Qué dice la people? ¿Cómo estamos? Feliz mañana para todos, feliz inicio de fin de semana. Dándola toda, sol, solecito delicioso, Manizales despejadito. Qué delicia acompañarlos, qué delicia estar por aquí con ustedes. Una semana más finalizando, una semana más activa como siempre, modo Mix Radio Manizales. People, ustedes a reportarse 320-54-75-95-1 para que los pueda estar esperando, para que pidan sus canciones favoritas en modo Mix. Usted que va ahí desde el carro, desde la buseta, desde donde sea. ¡Ay! Estornué. Perdón. ¡Feliz mañana para todos que ya desayunó! Ya se tomó el alguito. A ver, por acá está Ronald. Buenos días. ¿Cómo están? ¿Cómo amanecieron? ¿Desde qué horas están camellando? Buenos días. Saludos a toda la people que anda por ahí activa en modo Mix Radio Manizales, arrancando este fin de semana con buenos clásicos que nos pertenecen. Mucho gusto. Soy Paulita Sea y los acompaño en modo Mix.
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1: 7:14 a.m. Valdemaro, buenos días. ¿Cómo están? ¿Qué dice la people? Oiga, amiga, ¿cómo les parece? Que tengo una noticia chévere, una noticia... Bueno, mentiras. No sé cómo la pueden tomar ustedes, no sé cómo la pueden tomar todos, pero ¿cómo les parece que el Tribunal Superior de Ibagué tumbó el pico y placa en la vía Murillo-Manizales? Ellos pues revocaron la medida de pico y placa ambiental que actualmente pues rige en la vía Murillo-Manizales y se ordena que deje de aplicarse a partir del próximo 1 de julio. La decisión fue emitida el pasado 19 de mayo dentro de un proceso de tutela relacionado con el manejo ambiental y vial del corredor que conecta con el Parque Nacional Natural Los Nevados. Sin embargo, la restricción continuará vigente hasta el 30 de junio mientras se implementan nuevas acciones institucionales. Con esta determinación, el gobierno nacional y la concesionaria encargada de la carretera deberá asumir completamente el control de la movilidad y las medidas de tránsito en este importante corredor turístico y ambiental. Además, la sala laboral ordenó a la Consejería Presidencial para las regiones liderar antes de finalizar junio la articulación de un plan de choque o emergencia junto con entidades nacionales, ambientales y autoridades territoriales competentes. La verdad, muchachos, yo les digo una cosa. A mí eso del pico y placa ambiental me parece chévere porque, pues, por el tema de las redes sociales hoy en día se ha vuelto muy viral el Nevado, muy viral la carretera más hermosa que tiene Colombia, muy viral absolutamente todo lo que pasa en esa vía. Y la verdad, a mí me preocupa, ¿saben? Me preocupan porque los fines de semana festivos sí es lleno normalmente con pico y placa. Ahora, antes de tener los pico y placas, también era lleno. Ahorita muchísimo más. Así que, pues no sé, es una decisión que toman. Igualmente recuerden que hasta el 30 de junio, es decir, prácticamente todavía queda un mes, va a seguir rigiendo pues como toda esta medida, todavía hay pico y placa. Pero según las noticias, obviamente, a partir del 1 de julio ya no vuelve a regir el pico y placa ambiental en la vía Manizales Murillo. Si algo cambia, si algo se modifica, lo que sea, pero acá les estaré contando en modo Mix Radio. 7:16 a.m. en modo Mix. Buenos clásicos perfectos para arrancar el fin de semana en modo Mix.
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0: día, los que apenas van llegando, ¿qué más? ¿Cómo estamos? Ya venimos con nuestro momento, también venimos con información deportiva, desinformación, más bien, desinformación deportiva, y tenemos algo que contarles, Valdemaro.
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0: Sí, señor.
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0: Sí, señor Valdemaro, ya encendimos el live en TikTok, así que si a usted le gusta parcharse con nosotros por ahí, pues hágale. Arroba Mix Radio Manizales, por ahí los esperamos, arrancando ese fin de semana con toda la energía, con toda la buena actitud, como siempre, en modo Mix Radio Manizales. Así que, people, 8:08, ya hoy 22 de mayo, mejor dicho, se fue esto volando. Fin de semana ya, pero activo, así que clásicos que no pueden faltar en modo Mix.
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2: 8:32 a.m. People, buenos días. Los que apenas van llegando, ¿cómo amanecieron? ¿Cómo estamos? Hoy arrancando este fin de semana, dándola toda como siempre en modo Mix Radio Manizales. Venimos con nuestro momento, 2 minuticos tarde, pero aquí estamos, tranquilos. Oigan, ¿cómo les parece que ayer preparé algo muy chévere para ustedes? Y es que hay algo que casi nadie dice, ¿cierto? Casi nadie lo hace saber. Y es que muchísimas veces uno también se cansa de ser fuerte, de ser el que resuelve, el que calma, el que sigue aunque por dentro esté agotado. Porque sí, obviamente hay personas que se acostumbraron tanto a cargar todo solas que ya ni siquiera saben cómo pedir ayuda. Y desde afuera parecen estar bien, parecen tranquilos, normales o fuertes, pero por dentro llevan días intentando no derrumbarse. Y lo más duro es que muchas veces ni siquiera esperan a, pues, como que alguien les solucione la vida. Solamente quisieran sentir que no tienen que poder con todo siempre. Porque ser fuerte todo el tiempo también pesa. Cansa tener que aparentar que nada te afecta, cansa tragarte lo que sientes para no preocupar a nadie. Cansa seguir funcionando cuando emocionalmente estás agotado. Y hoy quiero decirles algo que tal vez necesitabas escuchar. Y es que no tienes que demostrar fortaleza todo el tiempo. También puedes cansarte, también puedes sentirte perdido, perdida. También puedes necesitar una pausa. Eso no te hace débil, eso te hace humano. Porque a veces creemos que sanar es nunca volver a caer, y no. Sanar también es aprender a tratarte con más compasión cuando la vida nos pesa, porque la vida nos pesa en algún momento, ¿no? O nos ha llegado a pesar. Así que hoy, si usted ha estado sosteniendo demasiado en silencio, démonos permiso como de respirar un poquito más, de bajar la guardia, aunque sea por un momento, de reconocer que tú también necesitas cuidado, calma y cariño, porque las personas que más sonríen muchas veces son las que más batallas están peleando por dentro. Y obviamente dejemos como de exigirnos ser invencibles, de exigirnos, no, es que como yo soy hombre no lloro, es que como yo no soy hombre no quiero sentir, no me quiero ver débil, es que como yo soy mujer y soy fuerte y soy la de la casa y soy, no me quiero ver débil, no. Debemos dejar de exigirnos ser invencibles. Nuestro momento también es para entender que hasta las personas más fuertes necesitan descansar el corazón, el alma, de vez en cuando. Así que si usted hoy se siente abrumado, si usted hoy se siente, no sé, agobiado por alguna preocupación, lo que sea, trate de soltar todo eso. Muchas veces creemos que podemos con todos solos, pero no. A veces, en algunas situaciones de la vida, necesita a alguien, sea amigo, familia, pareja, primo, prima, lo que sea, a alguien que esté ahí para nosotros. Así sea para no hablar de lo que a usted le está sucediendo, sino para salir, para desahogarse, para uno de pronto como despejarse de todo lo que está pasando en su vida. Así que, people, ya lo saben, si usted hoy o es de los que se hace el fuerte o es muy fuerte, porque aquí todos somos fuertes, ya sabe que no siempre debemos tener como esa coraza, como ese, todo ese, esa cascarita dura. También podemos sentir está bien, llorar está bien, desahogarnos está bien, people. Soy Paulita Sea y los acompaño en el arranque de Mix.

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3: 8:43, Arturito, buenos días. Feliz fin de semana, ¿qué más?
4: Bien.
3: ¿Cómo
4: no, pues bien, todo ray. Como con ganas de hacer algo, como de salir a perrear, porque es que el próximo fin de semana no podemos salir.
3: Ay, es verdad, ¿no?
4: Es más, venga.
3: Pero el próximo fin de semana, antiano.
4: Hasta el, no sé qué día, creo que la ley seca
3: empezará desde el
4: viernes, sábado. No, el sábado, es la ley seca, sí.
3: O sea que el viernes podemos hacer algo.
4: Pues, sí.
3: Se puede disfrutar.
4: Exacto.
3: Ok.
4: El jueves. Uy, yo me acuerdo que yo antes la fiesta, pues cuando estaba más chino, la fiesta la empezaba desde el jueves.
3: Uy, no.
4: Miércoles, jueves.
3: Esa vida loca no me tocó a mí.
4: Sí, cuando estaba en la universidad.
3: Pero bueno. Ajá.
4: Eso fue hace rato.
3: O sea, en otra vida.
4: Bueno, oyentes, venga, no, pero lo que le queríamos decir a los oyentes es que una cancioncita, ¿qué canción quieren escuchar ahí como para perrear este fin de semana? No importa que sean las 8:44 de la mañana.
3: Hay que empezar el fin de semana con toda, con buena música.
4: Por ejemplo, como que.
3: Como esta puede ser.
4: Hace la que estaba pidiendo un oyente ahí en TikTok. Uy, eso, pero eso es un perreo.
3: Un perreo sucio.
4: Sí,
3: un perreo.
4: Eso es un perreo de rayar paredes, o sea, de pegar a la pared.
3: Que la pared quede
4: pintada con el jean, si es blanca.

0: Ven, están diciendo tumba la casa. Uy, esa también es buena. Tumba la casa.
1: Tumba la casa, mami. A ver, o esta.
0: Sácala también, es para perrear.
1: Pan, tan, tan, no, tan.
0: Ahí están diciendo. Espere, espere. Están escribiendo en el TikTok que more. No, more pa' perrear, no, more.
1: No, pa' que tenga. No, es como. No, es que es, pero no, o sea, pa' perrear no, pero. Es que
0: de pronto.
1: Pa' uno parcharse.
0: De pronto el que la pidió ahí es romántico, perrear. Pero more pa' perrear no es.
1: Pa' que uno lo. ¿Dónde está la gata que le va a guitilla? Como, sí, esa también.
0: ¿Dónde están las gatas?
1: Pero, o sea, sí, pero es, o sea, es como por no parcharse. Pero para un perreo así intenso, no. O vámonos como para atrás. Uy, esto sí.

0: Eso es para hacer otra cosa, mijo.
1: No, no, no, pero póngale, verá, póngale, pero porque son así.
0: O esta. Uy, esta sí. Uf.
1: Oiga, este viernes está así, metámosle como. Es que lo sentí como muy frío. Póngame en la cama y verá.

0: Se me olvidó el nombre.
1: Alex, no. La cama.
0: Ah.
1: Se llama así La cama del exhibido.
0: Pero esa también, ¿no?
1: Sí.
0: Camina esa muchacha. Eso es como un perreo más parchado.
1: Sí. Los de Joel y Randy.
0: Ahora esta sí. Eso es sí. Un perreo intenso.
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1: Es que nosotros tenemos un doctorado en clásicos.
0: Un poco loca de Joel y Randy. Uy,
1: las de Joel y Randy casi todas son perreo. Casi todas las de Joel y Randy.
0: Diga, pues esta. Eso que esta es la más tranqui.
1: Sí, esa es más suave.
0: O esta. Si le invitaste a salir,
1: okay. Los oyentes que están ahí, que se acuerden, que escriban al mi WhatsApp o que manden nota de voz al mi WhatsApp 320-5435-951.
0: A ver, dale lo que piden.
1: No, pero venga, un oyente estaba pidiendo una canción.
0: ¿Qué dice? ¿Qué? ¿Cuál?
1: La pared, yo hace rato no escucho esa canción.
0: A ver, ¿qué dicen los oyentes por acá? Buenos días, Valdemaro.
3: Paulita, hola, buenos días, ¿cómo amaneció? Paulita, ¿me puedes poner la canción La Groupie?
1: Niña, venga, yo quiero saber cuántos años tiene esa niña y por qué conoce esa canción. Yo creo que no pasa de 10 años.
0: No, sí. Dice una de Ñengo Flow por acá,
1: las
0: a ver.
1: De Ñengo.
0: Dice Dagadicta. Uy, Esteban, esa Dagadicta.
1: No, es que hay perreos sabrosos.
0: Sí.
1: Ah, tenemos un perreo ahí, póngale La Groupie.
0: Vea, por acá dice.
1: Póngame La Groupie. Ponga La Quemona también. No, pero La Quemona sí.
0: La Quemona.
1: A mí me parece un perro.
0: No, la Quemona no es para perrear, la Quemona es para no parcharse.
1: Sí, para recochar, porque la verdad esa canción.
0: Capsuleo, no. Rumor de guerra, noche en tierra, amor
1: pero
0: de antes.
1: Pero espere, Rumor de guerra no es para perrear.
0: Sí, no. Clásico sí es, sí. Pero. Bueno.
1: Chulo sin H sí es para perrear.
0: Noches frías.
1: También.
0: Uy, sí.
1: Venga, no, ponle La Groupie a la
0: sí,
1: niña.
0: Sí, Descontrol.
1: Yo quiero saber
0: también.
1: ¿Quién le enseñó esa canción a esa niña, La Groupie? Yo quisiera ver la mamá, el papá. Paula, porque está diciendo que no.
0: Ay.
1: Más bien.

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1: 9:08 Fin de semana, mejor dicho.
2: Bienvenidos a esta desinformación deportiva con Paulita Sea.
1: Desinformación deportiva.
2: Sí, es desinformación deportiva. Venga, Paula, ya se acabó el torneo colombiano.
1: No, todavía no.
2: Que ya no hablan así de eso.
1: Es que usted sabe que ya los equipos, ¿me entiende? No, hay buenos equipos jugando, pero pues, bueno. Fin de semana de semifinales del fútbol profesional colombiano. Por un lado, Atlético Nacional que se enfrenta contra Tolima.
2: Ah, no, ya entreguenle la Copa Nacional.
1: Sí, literal.
2: No.
1: Literal. Y a las 6:00 p.m. contra Tolima, está la llave, la va ganando Atlético Nacional 1-0.
2: Ok.
1: Y por parte del Junior de Barranquilla.
2: ¿Contra
1: Independiente Santa Fe. Partido que va empatado, ¿no? 1-1.
2: ¿Y dónde se juega el segundo?
1: En Barranquilla. Ya denle eso a Barranquilla. Cuando,
2: ya denle eso al Junior.
1: 8:30 p.m. Yo digo que la final va a ser Junior
2: Nacional.
1: Nacional.
2: Bueno, venga, espera. Aquí rápidamente, cortico, para que se acabe ese torneo también de Colombia rápido. Porque es que ya, ya se dejó venir el Mundial también. ¿Es este domingo los dos partidos?
1: No, mañana, sábado.
2: O sea, mañana los dos partidos al mismo tiempo.
1: No, a las 6:00 y 8:30. A las 6 Nacional, a las 8:30 Junior.
2: Bueno. ¿La final cuándo viene siendo?
1: No, yo creo que van diciendo, me imagino yo, el otro fin de semana no puede ser. Entre semana, además que va a ser la ida.
2: ¿Sí?
1: Y la vuelta
2: después de elecciones.
1: Después de elecciones. O sea, que sí serán entre semana las dos.
2: Listo.
1: Sí. Yo creería, ¿no? No sé.
2: Estamos esperando
1: que manden, pues, como toda la programación.
2: Que acabe eso rápido.
1: Venga, ¿cómo les parece que se acuerda que ayer les contamos lo de la República Democrática del Congo?
2: Sí,
1: la selección.
2: Que nos iban a poder concentrar, que por lo del ébola, que yo no sé qué.
1: Exacto.
2: Que de allá es donde viene el ébola, que entonces que yo no sé qué. Y ellos juegan contra Colombia. Exacto. En la primera fase.
1: La Federación Congoleña decidió cancelar la etapa inicial de concentración que iba a desarrollarse en Kinshasa y se va a trasladar a Bélgica.
2: Ah, ok.
1: O sea, no es que la vayan a cancelar del todo, sino que se van a trasladar. Según eso lo confirmaron ayer, pues como el jefe de prensa de la selección.
2: Sí, van a ir a pringar a los belgas.
1: Ay, no, qué horrible. Y pues obviamente estamos a la espera del próximo fin de semana, el 1 de junio, recuerden que es el partido de la selección Colombia de despedida en la ciudad de Bogotá, en el estadio del Campín.
2: 1 de junio, eso viene siendo lunes, martes.
1: 1 de junio viene siendo lunes.
2: Lunes.
1: Lunes 1 de junio. El partido, pues,
2: otra
1: como
2: Costa
1: de despedida.
2: Rica.
1: Exacto. Y también otra cosita que contarles, y es que el técnico Pep Guardiola.
2: Sí.
1: Lleva como 10 años en el Manchester City.
2: Lleva rato.
1: Sí. Ya.
2: Pep Guardiola es el calvito, ¿cierto?
1: Sí. Anunció, pues, de que va a dejar el banquillo del Manchester City una vez finalice esta temporada. Un año antes de la finalización de su contrato, tras 10 temporadas, 20 títulos en la.
2: O sea, 10 años.
1: Sí. Ya dejó, desde julio del 2016 fue que se.
2: ¿Será que va a dejar el fútbol o?
1: Yo creo que él ya.
2: Ah, relajarse.
1: Ya
2: es que
1: está parchado.
2: Es un estrés muy maluco.
1: Sí, yo también pienso lo mismo.
2: No estar ahí, que los hinchas le estén tirando a uno, que lo alaben.
1: No, y no es fácil.
2: No es fácil.
1: El
2: técnico, de verdad, qué locha.
1: No, y bueno, pero sí. El punto es que ya a lo que finalice esta temporada, Pep Guardiola ya no será más el técnico del Manchester City. Y esperar a ver qué se le viene para Pep Guardiola. ¿Cuántos años tiene Pep? Ya está, señor.
2: Ya está, cucho. Bueno, esta es toda la desinformación deportiva para este fin de semana. Que se vienen cositas este fin de semana. Se los vamos a estar contando el próximo lunes en el arranque de misa en la desinformación deportiva. Pero como es fin de semana, queremos perreíto.
1: Ay, sí.
2: Venga,
1: qué
2: oyente
1: rico.
2: En TikTok, para que metan ahí al live. Meros clasiquitos de perro están pidiendo. Bueno, están pidiendo unos clásicos.

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3: Y 9:25, viernes, el cuerpo lo sabe, así que hoy estoy...
4: Y literal aquí nadie responde.
3: Sí, sí, total, es verdad. Hoy quiero hacer un versus con Arturito.
4: ¿Vamos a hacer un versus?
3: Sí, un versus, pero así bien al garete, o sea, bien, bien perreo intenso, lo que estábamos hablando ahorita.
4: ¿De canciones así de perreo?
3: Sí, de canciones así, perreo sucio.
4: Ok.
3: Ok.
4: ¿Perreo sucio?
3: ¿Se le mide o no se le mide?
4: Sí, hágale, pues, ¿con qué arrancar?
3: No, arranque usted tranquilo.
4: No, no, no.
3: No, arranque usted primero, las damos.
4: Yo. No, la vez pasada arranque yo, es que primero los damos.
3: Bueno, me voy con esta.
4: Uy.
3: Ok.
4: Yomo con Ñengo.
3: Sí, Yomo
4: buena.
3: Con Ñengo.
4: Esto se hizo pa' bravo.
5: Esto se hizo pa' bravo. 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
3: ¿Qué van a hacer ustedes, people? Ustedes a través de nuestro mismo WhatsApp nos van a decir qué canción quieren escuchar, qué canción quieren elegir, si la de Arturito o la mía. Esta es la mía, Yomo con Ñengo, perdón, y la de Arturito. No,
4: voy a invitar
3: Arturito.
4: A mi amigo Luigi 21 no. Plus.
3: No, Arturito me va a ganar.
4: Y al Dalmatian.
3: Me va a ganar.
4: Se llama
3: hoy.
4: Mujeres Talentosas.
3: Oye, te no van a dar morir hoy, claramente.
4: Póngale volumen a mí. No, no, pero déjeme escuchar no. Mi canción
6: si
4: un ratito.
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3: Envíen nota de voz, 320-54-75-95-1, a través de nuestro TikTok.
4: ¿Por qué no van a escuchar mi canción? Y ve, hablas de encima. No dejan, no dejan escuchar mi canción. Por eso votan por ella. Yo no sabía
3: eso. Vea, Manuela dice en TikTok, definitivamente Yomo con Ñengo. A ver, dice Erika, Paulita, lo siento, yo voy con Arturo. Uy, Erika, muy mal, muy mal.
4: Déjeme mi canción a mi bebé.
3: No.
4: Improviso y hasta la melodía se trae.
3: No, ya, esta es la mía. ¿Qué tal? Vamos 1-1. 1-1. ¿Ustedes qué dicen a través de nuestro mismo WhatsApp? Envíen nota de voz.
4: Eso, nota de voz. 320-5470.
3: Yo voy a mostrar en nuestro TikTok que no es mentira. Dice Paulita, 2-1 ganando yo. A ver, por acá dice. A ver. La de Arturito, 2-2. Ok, ustedes me caen. Vamos, 2-2. Vamos bien. Está. Uy, Brian.
4: Envíen nota
7: de voz. No, Arturito se la lleva. Eso es de Arturito. Voy con Luigi.
4: 320-54-75-95-1. Envíe pues una nota de voz ahí votando por Mujeres Talentosas de
3: no,
4: Luigi.
3: No, por Yomo con Ñengo, vea.
8: No, definitivamente Pau. Pau al poder.
3: 3-3.
8: La de Pau.
3: 3-3.
8: Voto por Paulita.
3: 4 acá.
4: Mi gente en TikTok diciendo: Paulita, lo siento, pero voy con Arturito. Lunita, a ver.
3: Esa ya la. Ah, ok,
4: señora,
3: sí. 4-4.
9: Paulita, esto se hizo para vos.
3: ¡Ay, no! Sí. Eso, 5-4. A ver, por acá dice Víctor, dice la de Paulita, 6-4.
4: No, pero yo sí quiero ver eso.
3: Venga,
4: no,
3: bien
4: no,
3: pueda.
4: No, me parece eso trampa.
3: Bien
4: no,
3: pueda,
4: no,
3: bien pueda. 6-4 ganando Paulita sea. A ver, ¿qué dice
4: no
3: por acá?
10: Hey, hola, muy buenos días. Soy Mateo Marín y voto por Mujeres Talentosas. Dios,
3: póngame 6-5.
4: Póngame Mujeres Talentosas ahí. 6-5. Un poquitico ahí, sí, para que sí. La gente sepa qué canción. Es que la que yo tengo.
3: Nah.
4: Porque mucha gente apenas está entrando a la sintonía. Déjela ahí, o sea, vea un pedacito.
3: No, pero ahorita estamos hablando encima de la mía, pues hay que hablar encima de esta, como así.
4: ¿Cómo es?
3: 6-5 le voy ganando por una.
6: Mucho más sana, pero como esa.
4: Ya saben cómo votar. 320-54-75-95-1.
3: A ver, ¿qué dice por acá?
4: Es que es viernes.
9: Solo Paulita.
3: A ver, llegó otra nota de voz.
11: Paulita sea, mamazota.
3: La mi amor.
11: Ñejo ¿sí? Con Yomo.
4: No, Ñejo con
3: 7-5. 7-5 voy ganando.
4: No sé ni de quién es la canción, ¿no? Ese voto no vale.
3: 7-5, ¿cómo voy gana este? 7-5. A ver.
4: No, es que aquí me hacen trampa. Yo
3: ¿qué
4: siento
3: dice por
4: que
3: acá?
4: Aquí me hacen trampa.
8: La de Paulita.
3: 8-5. Juancho dice, vamos con Yomo Ñengo.
4: Vea, Juanpa dice que voy con Arturito.
3: No, pero no, dice que no sabe de qué hablan, no.
4: No,
3: igual,
4: sabe.
3: Vamos 8-6. 8-6, tranquilo,
4: porque
3: viejo.
4: Que la gente es así.
3: Tranquilo, viejo.
4: El
3: a
4: primero que llegue a 10, pues.
1: No, esa la tiene que ganar Mujeres Talentosas, obviamente.
4: 8-7.
3: 8-7, no importa.
4: Primero que llegue a 10.
3: A ver, ¿quién más anda por acá? 320-54-75-90.
4: La de Arturito, 8 iguales.
3: 8 iguales.
4: Bueno, hágale, pues.
11: Mujeres Talentosas. No. A mi papá.
4: Un botico
3: ay,
4: para ganar.
3: Ustedes me van a dar morir así. Sí. No.
4: Mi canción
3: ¿dónde están mis oyentes? ¿Cómo
4: no,
3: así?
4: Señora, no, es que no es por eso, es por la canción.
3: No.
4: Aquí no puede, vea, gané.
3: ¿Cómo
4: Walter
3: que gané? Díaz, va 9. Talentosa,
4: vea, mujeres talentosas.
3: Ha llegado a 9.
4: Y mire lo que dije Walter en ya gané.
3: No sé,
4: si una cosa es Pablita y otra la canción, es que es verdad. Gracias, oyentes.
3: Pero le di pela.
4: Gracias a todo mi público, a mis oyentes.
3: Acá dice muy poco en Pablita. Vea, Joe Vila, ahí lo empaté.
4: No, ya, paila, oiga, yo creo que el primero llegará a 10.
3: ¡Tramposo!
4: Póngame la completita.
3: ¡Ahí lo empaté! ¡Vea!
4: No, era el primero que... No, repítame la canción, no. Porque es que esa canción es...
3: ¡Vea, lo acabo de empatar!
4: No, ya, yo dije que primero llegué a 10.
3: ¡Uy, qué tramposo!
4: A robar al Palacio de Justicia.
3: ¡Uy, no,
4: acá
3: yo no puedo creer esto! No.
4: Pero póngala desde el principio.
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0: que tenía. Paula, el micrófono agarró, improvisó. Y hasta el versus se perdió.
1: Ay, no, pues, ¿qué haremos?
0: No, Paulita, yo le dije, mi canción
1: no tengo. Tengo que aceptarlo, yo le dije, su canción está muy buena, pero leí la pela.
0: A todos los que creyeron en mí, gracias.
1: Gracias a mi tía Piedad.
0: Sí.
1: No, estuvo bien. Gracias también a los que se reportaron, los que están ahí, pero chévere, chévere.
0: Venga, pero en TikTok quedaron alborotados, que yo no sé qué, que yo hice trampa, que yo no. No, yo no hice trampa.
1: Sí, hizo trampa.
0: Yo no hice trampa.
1: Si ustedes estuvieran conectados en este momento en nuestro TikTok, @mixradiomanizales, entenderían por qué Arturito hizo trampa.
0: No, hice trampa porque primero, yo no estoy manejando en mis WhatsApp. Yo no estoy leyendo ni los mensajes de mis WhatsApp porque los lee Paula. Las notas de voz también las lee Paula.
1: Cuando usted dijo, ay, que no sé qué, pum, empezaron así, la de Paulita. Gente diferente.
0: Y yo dije también, y eso quedó grabado.
1: Grabado.
0: Sí.
1: Grabado.
0: Que el primero que llegue a 10 gana.
1: No, pero es que si usted ve que hay más gente votando. Así
0: es.
1: En fin, ya usted ganó, ya sonó la canción. Tranquilo, viejo. Tranquilo que otra,
0: vamos a hacer
1: otra
0: algo,
1: vendrá.
0: Pues,
1: ¿qué?
0: Para que no se sienta mal.
1: ¿Qué?
0: No, pero lo voy a hacer es por los oyentes, no
1: ¿qué?
0: Por usted.
1: ¿Qué va a hacer?
0: Lo vamos a hacer por los oyentes.
1: ¿Qué cosa?
0: Vamos a poner la canción de Paulita también.
1: ¡Eso!
0: Vamos a poner yo mocoñengo.
1: Sí.
0: Sí, porque es que es viernes.
1: Sí, me gusta.
0: Tan ganas de perrear, de hasta abajo, de darle.
1: Sí.
0: Vamos a darle play también a esa canción.
1: Así sí.

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1: 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Paula, eso que acabó de sonar ahí, los oyentes están quejando.
2: Ay, ¿por qué?
1: Se están quejando los oyentes porque los ha hecho pasar pena.
2: Es que, oye, ¿qué fue eso?
1: Sí, yo, los oyentes están quedando porque están escuchando la emisora todo volumen.
2: Y suena tremendo.
1: Vuelvan a poner. Vuelvo a poner eso.
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2: Toronto. Ay, no, muchachos. No, eso no puede ser para verdad. Que... Ay, Dios mío, bendito.

0: No pensé que me fuera a reír tanto hoy. Mejor dicho, pero bueno, people, feliz fin de semana. Ay, no. A mí no me gusta, porque a veces uno le toca despedirse de TikTok. Y nos vemos el lunes.
1: El martes, el lunes.
0: También era festivo. No. Sí. Pero bueno, un fin de semana que se viene también fútbol, se viene información deportiva, se vienen muchas cosas. Pendientes también al arranque de Mix en nuestras redes sociales, @MixRadioManizales, en TikTok, en Instagram, en todo lado.
1: Oiga, que tengan una feliz mañana. Gracias por estar ahí en modo Mix. Ya en un ratico el palante y para atrás con Ofer Solís, el boricua.
0: Más tardecito.
1: Vamos a estar mixeando. A las 5 nos volvemos a escuchar que va a estar mixeando ahí con el DJ Obi.
0: Epa.
1: Es para que se parchen ahí en modo Mix, escuchando Mix.
0: Nos vimos, buena música.
1: Un clasiquito que están pidiendo.

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13: 10 de la mañana en punto, escuchando Mix Radio.
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1: Pilla. Hay ojos que no se hacen los ciegos porque las paredes no solo tienen oídos, ¿viste?

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1: Yo, nadie sabe.

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7: 11 en punto, escuchando Mix.
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3: 12 en punto en Mix.
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1: Se llegó el fin de semana, se llega el fin de semana y nada mejor que estar escuchando Mix Radio Manizales. Hey, ¿cómo están? Un saludo para todos ustedes, bacanísimo estar acá conectadísimo con ustedes. A esta hora, mediodía, van para adelante y para atrás.
0: Ofer Solís, el boricua.
1: Que usted puede andar programando ya mismo a través del WhatsApp, siempre conectadísimo con Mix. A esta hora, viernes, fin de semana, pasándola muy bien, mejor dicho, en modo Mix. Y además Manizales estrenando
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1: En un ratico les cuento de qué se trata. Por ahora, ustedes relajados, programen su canción, un clásico, la canción nueva. Y eso sí, tranquilo, pásela genial escuchando Mix Radio. Estamos en modo Mix desde Manizales para Manizales y en Manizales para todo el mundo en www.mixradio.co. Y además nos puede escuchar descargando la aplicación de Play App Store. Estamos como Mix Radio Colombia y listo, así de fácil va a escuchar Mix.
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0: para atrás.
1: Música de la Z y la L, Zion y Lennox, por acá con Mix Radio. También canciones que hace Ozuna y música de Calvin Harris con Rihanna. Eso suena chéverísimo por acá, apenas para un viernes, fin de semana. Hey, sí, Manizales anda estrenando el puente de cristal, está muy bonito. Lo hemos visto por ahí en diferentes lugares, ya lo andan publicando, mucha gente obviamente este fin de semana van a ir a estrenarlo, a ver un puente que quedó muy pero muy chévere, como para que usted pueda admirar los paisajes y además los atardeceres de Chipre, que son espectaculares. Ahí ya lo saben, se van enterando con Mix Radio, el puente de cristal, por estos días vimos que lo inauguraron, entonces ya saben, como siempre Manizales ofreciendo cosas muy chéveres para todos los turistas que vienen por acá por Manizales del Alma a pasarla genial. Y obviamente cuando vienen acá a Manizales les invitamos a que escuchen Mix Radio.
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1: Ay, ay, la continuación de los Benjamins.
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11: 1 de la tarde en punto, en modo mix.

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4: Como siempre con Mix Radio Manizales. En todos los lugares andan conectadísimos este viernes, fin de semana. Saludo para todos los que andan por ahí. Un abrazo. Vengan a Manizales, dese una vuelta, vaya al Parque Caldas, vaya a visite la plancha, allá donde venden deliciosos empanadas. Uy, no. Ir a Manizales y hacer una vueltita por ahí. Un saludito para Karen. Un abrazo. La gente anda conectadísima con Mix Radio. La música no para por acá con Mix. Y siguen programando muchas canciones. Tienen algo de J Balvin con Ryan Castro. También canciones de Matt Chandari. Y música que hace nada más y nada menos que Wisin y Yandel. Todo eso suena por acá. Apenas en este palante y va atrás por acá con Mix Radio. Estamos en modo Mix, escuchando Mix.
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0: Acá viernes, fin de semana, genial. Para que usted ya vaya preparándose para donde esté Fincho, aprovechar, pasarla muy bien, descansar unos días y eso sí, relajarse escuchando Mix Radio. Mucha gente en Santágueda, un saludo para la gente en Santágueda, en Villa Beatriz, la gente que anda por ahí conectada en diferentes municipios del departamento de Caldas, en Arauca, en Chinchiná también, Villa María, oyentes en El Nevado del Ruiz, muchos oyentes andan por ahí en Letras. Un saludito para todos ustedes en el 41. Bueno, mejor dicho, anda en conexión con Mix Radio hasta donde llegue la señal del FM 95.1 y si no, pues en www.mixradio.com en internet. Así de fácil la tiene usted para escuchar Mix Radio.
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1: El mejor fin de semana para todos Mix. Ustedes. Que la pase muy bien, donde quiera que vaya usted el fin de semana. Vueltica por el eje cafetero, Armenia, la gente en Pereira, oyentes en diferentes lugares de Colombia, porque ahí nos escuchan www.mixurrayo.com. Y si el plan suyo es irse de viaje a otro lugar del mundo, ahí también nos puede escuchar. Descargue la aplicación de Play App Store y nos lleva a donde quiera. Tiene más clásicos y hoy a las 5 de la tarde viene el mixeo para que usted no se despegue por nada de la emisora. Suba la temperatura, se parche en modo mix, se prepare para irse a Milán, Chipre, toda la Santander que anda siempre activo de fin de semana. O sea, una vueltica por ahí por el centro, ¿por qué no? Bueno, y pásela genial, párchese con Mix Radio en el fin de semana. Siempre con Mix Radio Manizales. Soy Ofer Solís.
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1: Ey, se les quiere muchísimo, un abrazo. Ya lo saben, la próxima semana nos escuchamos de nuevo. Buenas vibras para este fincho, que la pasen genial. Y no se desconecten por nada de Mix.
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7: Dos en punto en Mix.

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1: 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Si hay alguien presente que se oponga
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2: ¿Qué dice la people? ¿Cómo estamos? 2:20 p.m. ¿Ustedes cómo están? 2:20 p.m. 22 de mayo. ¿Qué más? Feliz inicio de fin de semana. ¿Ustedes qué andan haciendo? Cuenten pues 320-54-7595-1. Yo por acá los estoy acompañando. Mucho gusto, soy Paulita Sea. Ustedes a reportarse de una vez. Oiga, hasta ahora no le da un sueño, Dios mío, santo bendito. Pero bueno, aquí estamos. Perfecto este día para un clasiquito. Sí, para música nueva, para música buena, buena música. Así que, people, si usted se quiere escuchar algo, si usted tiene en este momento pereza, tiene sueño, tiene locha, fuera pereza, fuera pereza, fuera pereza. Y vamos a escucharnos canciones. Vamos a complacerles, vamos a hacer algo. Dale Play Mix. Usted me va a mandar una nota de voz y me va a decir: Paulita, quiero escuchar tal canción. Dale Play Mix. Así van a finalizar, listo. Dale Play Mix. Y nos fuimos con buenas canciones, buenos clásicos que nos pertenecen. En modo Mix Radio Manizales Valdemaro, vamos a darle play. Bienvenidos al mejor parche de la radio.
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6: 2:59 PM, escuchando Mix Radio.
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15: 3 de la tarde, 57 minutos, escuchando Mix Radio.
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1: Mix. 4:14 PM, ¿ustedes cómo están? Feliz tarde para todos los que apenas van llegando, los que apenas se conectan. A esta hora, el mejor parche de la radio, los viernes, que empieza desde las 2 de la tarde. Y aparte, recuerden que ahorita, a partir de las 5 de la tarde, tenemos el mixeo de fin de semana. Así que usted, obviamente, a reportarse, a darla toda en modo Mix Radio Manizales. Así que párchese un rato, póngase en modo Mix Radio Manizales, porque aquí vamos a estar dándola toda. Van dándola toda, dándola toda. A ver, por acá dice Paulita, buenas tardes, escuchándola desde el barrio Peralonso. Epa, saludos. Por acá dice Mix, hola, ¿cómo están? Estoy en el local, me pueden poner Lola de una. Eso va, ¿quién más anda por acá? Buenas tardes, buenas tardes, buenas tardes. A ver, Valdemaro, vamos a darle play. Vamos a darle play.
2: Hola, Paulita. Me hace el favor y me pone Mis ojos lloran por ti.
1: De una.
2: Dale play, Mes.
1: Eso, esa es la actitud. Por acá me están pidiendo esa canción. Eso es mucha canción. Usted sabe quién. Usted sabe para quién es.

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2: 5:00 p.m. y estás escuchando Mix Radio.

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1: Estáis en punto en Mix.
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0: Bendita.
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3: 7:00 en Modo Mix.

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